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0: Oiga, el día sábado también estamos ya en los clásicos, la historia, Radio Tiempo. Qué bueno saludarte, cómo me alegra una vez más estar ahí al ladito de nuestros fieles oyentes. Gracias por permitir que Radio Tiempo sea parte de ti, sea parte de tu vida. En este nuevo fin de semana, meses de agosto, ya ocho días de este mes de agosto, y aquí estamos al lado de nuestros fieles oyentes. No se vaya a confundir, no es un día lunes, estamos así un poco confundidos, creemos que hoy puede ser un día lunes, no. Día sábado, el fin de semana continúa, descanso para muchos de nuestros oyentes que seguramente se fueron a algún lugar de la geografía de nuestro país a pasarla genial durante este fin de semana con festivo incluido. Ayer, fecha patria bien importante en nuestro país, Batalla de Boyacá, 7 de agosto. Ahí subimos también al lado de nuestros fieles oyentes, entregándote buena música, buenos sonidos. A esta hora contigo, Jaime Gómez, arroba soy Jaime Gómez, con la dirección y programación de Robert Moreno. Hoy también vamos a tener el conteo de 21icas Radio Tiempo. Hay buena música, hay buenos éxitos. Déjame tu saludo, mensaje de cumpleaños. Habilito por aquí nuestro WhatsApp, 321-50-77973.
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0: Juárez, Juan Gabriel, la canción Hasta que te conocí. Ahí tenemos buena música para ti en este día sábado. Oye, ¿cómo los trata la temperatura el día de hoy? Fuerte calor, cierto. Ya tenemos 29 grados centígrados, 29 grados centígrados a esta hora de la mañana, y en este sábado vamos a experimentar una máxima de 36 grados centígrados el día de hoy. Cielo despejado, no hay probabilidad de lluvia, y bueno, sí se pronostica calor excesivo ya para este 8 de agosto de 2026. Así está la situación del clima según este último reporte. Más música para ti. Invitamos a quién a esta hora. Vilma Palma de Vampiros, con eso que se llama Mojada. Cuéntame, ¿a qué horas escuchas tu Radio Tiempo?
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0: José al aire también a esta hora de la mañana, en los clásicos, la historia, Radio Tiempo, sí, los clásicos también el día sábado de 8 a 10 de la mañana para acompañar con esas canciones que nos conectan al ayer, que nos conectan al pasado para la gran familia Radio Tiempo. Oye, hoy conocimos la lamentable partida del papá de Leo Messi, Jorge Messi, padre y representante de Lionel Messi, falleció a los 68 años en un hospital de Rosario, Argentina, tras un prolongado deterioro de salud. Fue una figura fundamental en la vida y carrera de su hijo, encargándose durante años de su representación y asuntos profesionales. Su ausencia durante los estadios del Mundial 2026 ya había despertado preocupación por su salud o por su estado de salud. Bueno, hoy conocimos la lamentable partida del papá de Lionel Messi. Esto es tendencia, es muy comentado y bueno, también te lo cuento a esta hora de la mañana, tú que sigues escuchando estos clásicos, la historia, Radio Tiempo.
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0: Oye, nos emociona poder entregarte música de la banda mexicana Maná. Aquí tenemos a Maná de México. También se preparan para estar en nuestro país el 28 de noviembre, en una única fecha que tienen por el momento, ahí en la capital de nuestro país. La banda mexicana Maná, con eso que se llama De Pies a Cabeza, una de las canciones más importantes en la exitosa carrera de los chicos de Maná. Oye, esta semana muy comentado lo que dijo el señor Elon Musk. Afirmó que con el avance de la inteligencia artificial, en el futuro ya no será necesario estudiar medicina durante tantos años como ocurre actualmente. Sostuvo que el robot humanoide Optimus podría superar a los mejores cirujanos del mundo, permitiendo que millones de personas accedan a atención médica de alta calidad. También aseguró que la IA transformará la formación de los profesionales de la salud y la práctica médica. Sus declaraciones, bueno, generan debate, ya que muchos expertos consideran que la experiencia, el criterio y la empatía de los médicos aún no puede ser reemplazados por la tecnología. Y los Mox aseguró que la inteligencia artificial podría reemplazar a los mejores cirujanos. ¿Crees, oyente, que algún día un robot podrá sustituir a un médico? Bueno, ahí está la pregunta para ti, oyente de Radio Tiempo. Esto fue comentado, esto fue tendencia esta semana. Y bueno, también te lo cuento en este día sábado. Tú que sigues escuchando buena música solo en compañía de Radio Tiempo todo el tiempo. Invitamos al gran Enrique Iglesias, la canción Experiencia Religiosa. Radio Tiempo todo el tiempo.
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Saluditos para ti, Mariana Beltrán. Un beso enorme. A esta hora conectando sus emociones a los 97.3, conectando sus emociones a estas canciones que hacen parte de la banda sonora de tu vida, de tu historia. Ahí tenemos a Álvaro Torres con Yo Te Seguiré Queriendo. Oye, esta semana también estuvimos hablando de Michael Jackson. La productora confirmó el desarrollo de Michael 2, la secuela de la película biográfica sobre Michael Jackson. La historia continuará con los años posteriores de la carrera del rey del pop y ya tendría o entre un 25% y un 30% del metraje filmado, gracias a escenas descartadas de la primera entrega. El rodaje completo comenzaría entre finales de 2026 y 2027, con un estreno previsto, escuchemos bien, el estreno previsto entre 2028 y 2029. Bueno, eso también se lo contamos esta semana a nuestros fieles oyentes. Más música para ti, más de los éxitos que hacen parte de la banda sonora de tu vida, de tu historia.

0: encanta la música de Gloria Estefan. Cuando escuchas a Gloria Estefan, sabes que conectas tus emociones todo el tiempo a Radio Tiempo. Ya se vieron la primera temporada de 100 años de soledad. Bueno, les tengo el dato, la segunda temporada de 100 años de soledad. Eso estuvimos hablando esta semana, la aclamada adaptación de Netflix. Se estrenó mundialmente el día miércoles 5 de agosto. Me imagino que ya están ahí viéndose la segunda temporada. Esta entrega marca la conclusión definitiva de la serie de 16 episodios, llevando a la pantalla los pasajes finales de la obra maestra de Gabriel García Márquez. Esta temporada abarca los últimos 50 años de Macondo y la decadencia de la estirpe tras la firma del Tratado de Neerlandia. La paz no llegó al pueblo. La llegada del tren y el establecimiento de la compañía bananera traen consigo un progreso aparente que desencadena explotación, tensión social y la trágica e histórica masacre de las bananeras de 1928. Primeros 7 episodios disponibles entonces ya desde el 5 de agosto de 2026, y va a haber un gran final, un capítulo especial con formato de largometraje cinematográfico que se estrenará el día miércoles 26 de agosto de 2026 para cerrar la historia de la familia Buendía. Bueno, ahí está, para los que se vieron la primera temporada, seguramente están ahí muy, pero muy conectados con esta segunda temporada de 100 años de soledad. Eso también te lo cuento a esta hora en compañía de mi emisora, tu emisora favorita.
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de esas canciones que te hacen cantar con el alma, con el corazón y a todo pulmón a esta hora de mañana, Diango, cuando quieras, donde quieras. Oye, ya te voy a esperar luego de las 10 de la mañana en el conteo de 21 y Cas de Radio Tiempo. Luego de las 10 te voy a contar cuáles son las 5 canciones que están opcionadas para ocupar el primer lugar, y de una me envías audio, me envías en notas de voz, me cuentas ahí cómo te llamas, por cuál canción vas a votar y cuál vas a programar, y ahí la ubicamos en nuestro conteo de 21 y Cas Radio Tiempo.

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2: 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Bueno,
3: feliz de acompañar una vez más a nuestros fieles oyentes en este día sábado en el conteo de 21 únicas de Radio Tiempo y a conteo regresivo. Desde la número 21 hasta la número 1, lo mejor de todo es que tengo muchísimos espacios para consentirte con tu canción favorita el día de hoy, pero eso sí, hay que dejar un voto por una de las 5 opcionadas. ¿Y cuáles son las 5 canciones opcionadas este fin de semana para llegar al primer lugar de nuestro conteo? Esta puede llegar al primer lugar, claro que sí. Esta canción puede llegar al primer lugar dependiendo de la cantidad de votos que reciba. Ahí tenemos a Fonseca Ladito de Juanes con Antes que el tiempo se vaya. Fonseca Ladito de Juanes, como dicen,
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3: Vaya tomando nota. Oiga, otra canción que llega a ser parte de esas opcionadas para llegar al primer lugar. Esta ingresa este fin de semana. Karen León, desde México. Karen León. Por eso que se llama Desde que te tengo. Jaime, yo quiero votar por esa canción bonita de Karen León, Desde que te tengo, bueno, de una también. Y programas cualquier otro gran éxito Radio Tiempo, ¿listo?

0: otra canción que está opcionada, Laura Pausini con Mariposa Technicolor.
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0: ¿Cuál otra está opcionada? Superestrella de Aitana. Esta también está opcionada. Superestrella de Aitana. Ahí me yo voto por Aitana. Por Superestrella. Y bueno, me programas cualquier otra canción Radio Tiempo. ¿Listo?
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otra canción que está opcionada para ocupar el primer lugar. Ahí tenemos a Kany García con A la niña que fui. Esta se mantiene ahí en el primer lugar. Se mantiene en el primer lugar de nuestro conteo. Esperemos a ver qué pasa el día de hoy. ¿Cómo dice Encarnita? ¿Cómo dice Kany García?

0: 50-77973. Cuéntame un poquito cómo te llamas, cuál canción o por cuál canción vas a votar, por cuál de esas cinco vas a votar y cuál vas a programar en nuestro conteo. Ya tengo por aquí audio, nota de voz. Yo voy a programar la 21ica número 21, Karol G con Coleccionando Heridas, al ladito del ex Buki Marco Antonio Solís. ¿Quién programa la 21ica número 20? Escuchemos. Hola, buenos días.
1: Hola, Jaime, buenos días. ¿Cómo estás? Sería tan amable de complacerme con una canción, Luna, de Ana Gabriel. Okay. Para la 21ica sería la de Cani García. Yo escucho Radio Tiempo todo el tiempo.
0: Perfecto, así de fácil. Primer botico por aquí entonces para Cani García. Vamos a darle el voto a Cani García. Y quiere escuchar Luna de Ana Gabriel, 21ica número 21, 21ica número 20.
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Ya conocemos cuáles son las cinco canciones opcionadas. Una de esas cinco canciones llegará al primer lugar en este sábado, dependiendo la cantidad de votos que reciba. Así que tú, oyente, eres el protagonista. 321.

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1: Conteo de las 21 únicas de Radio Tiempo. Bueno, aquí seguimos, estamos al lado de nuestros fieles oyentes, apenas iniciando este conteo en este sábado, edición de sábado 8 de agosto de 2026. Oye, ¿qué estuvimos comentando esta semana con relación a la vida de tu artista Radio Tiempo favorito, favorita?
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1: dejamos una publicación ahí en nuestra cuenta de Instagram que tiene que ver con Mike Bahía y Gracie Rendón. ¿Bebé en camino o estrategia para un nuevo video? Un video publicado por Mike Bahía tiene a todos haciendo la misma pregunta. Él y Gracie, ¿están esperando a su segundo hijo o todo hace parte de la grabación de un nuevo videoclip? Por ahora la pareja no ha confirmado nada, así que las especulaciones están más vivas que nunca. Ahí hemos compartido esta publicación en nuestra cuenta de Instagram. Estamos como @radiotiempo973. Oye, hemos dejado una publicación esta semana también. Conocimos de la lamentable partida de uno de los grandes humoristas. Hizo parte también de la televisión de nuestro país, con Alfonso Lizarazo. La televisión colombiana está de luto. Esta semana se despidió Alfonso Lizarazo, creador y presentador de Sábado Felices, quien con su talento y dedicación marcó la historia y el entretenimiento en Colombia e hizo sonreír a millones de familias. Hemos dejado esa publicación también ahí en nuestra cuenta de Instagram, dedicada también a este grande de la televisión, a este grande del humor, como lo es Alfonso Lizarazo, quien partió este plano terrenal esta semana. Y bueno, quisimos compartir también algo de esto en nuestra cuenta de Instagram. Muchísimo contenido también para ti, oyente de Radio Tiempo. Quiero que tú seas parte de esta gran familia en redes sociales. Facebook, nos sigues o nos encuentras como Radio Tiempo Sincelejo 97.3X. Nuestra cuenta de Instagram, ahí estamos como @radiotiempo973. Oye, más adelante vamos a hacer conexión con diferentes ciudades donde está nuestro sistema Radio Tiempo. Radio Tiempo también es Colombia. Ahí nos vamos a enterar cuál es la canción más importante de la semana. Por ejemplo, en Cartagena, por ejemplo, en Medellín, en Cali también. Ahí estaremos haciendo conexión más adelante. Bueno, les acabo de contar algo ahí acerca de Gracie Rendón, de Mike Bahía y lo que pasa con ellos. También te lo contamos aquí en Radio Tiempo.
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1: un bonito día, un bonito sábado, lo estamos viviendo al máximo, claro que lo estamos viviendo al máximo, solo en compañía de Radio Tiempo todo el tiempo. Y aquí van a preparar hoy almuerzo, ¿se van de sopa y seco o solamente seco? ¿Qué van a preparar hoy de almuerzo? Seguramente ya tienen ahí los ingredientes, empiezan a esta hora a picar la cebolla por ahí, agregar cada uno de esos ingredientes, a picar el cilantro. Esa sopita va a quedar deliciosa, o ese mote de queso, o ese mote de frijol también, o ese motecito de pescado, seguramente va a quedar muy delicioso. Lo preparan ahí con mucho amor en compañía de los 97.3. Yo te voy a entregar la 21ica número 19, Yami Safdie, al ladito de Alejandro Sanz. La canción Cuéntame, ¿quién programa la 21ica número 18 y por quién estuvo Tola? Buenos días.
2: Saludos, amigos Radio Tiempo. Mi nombre es Javier. Quiero que me complazca con la canción Sin Bandera. Mi voto es por la canción de Fonseca. Aquí escuchamos Radio Tiempo todo el tiempo.
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1: De 21icas está al aire en este día sábado, acompañando a nuestros oyentes que siempre se animan a enviar su audio, la nota de voz. De verdad que mil gracias a cada oyente que nos envía su audio, su nota de voz. Deja un voto por una de las 5 opcionadas. Mire, tiene opcionada una canción Fonseca con Antes que el tiempo se vaya al ladito de Juanes. Tiene opcionada una canción Karin León, Desde que te tengo. Tiene opcionada una canción Laura Pausini con Mariposa Tecnicolor. Tiene opcionada una canción Aitana con Superestrella. Y tiene opcionada una canción Cani García con A la niña que fui. Puedes votar por una de esas 5 canciones y me programas cualquier otro gran éxito Radio Tiempo. ¿Listo? Oye, me dice que ya está listo Nicolás Serge de Radio Tiempo Cartagena. Hacemos conexión ahí con nuestros amigos de Radio Tiempo Cartagena, ahí en el Corralito de Piedra. Nos va a contar Nicolás Serge cuál es la canción más importante de la semana.
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2: ¿Qué tal, amigos de Radio Tiempo Sincelejo? Yo soy su amigo de siempre, Nicolás Serge Vendríez, y aquí les traigo el informe de las 21icas de la semana en Cartagena.
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2: Mucho se ha hablado acerca de la composición de la canción y cómo es él. La historia que más se ha quedado en la mente de los oyentes es que José Luis Perales se la compuso a su hija cuando ésta se iba a casar. Realmente es falso. Esa canción fue escrita inicialmente para que la interpretara el cantante Julio Iglesias después de la separación de su esposa Isabel Presley. Sin embargo, en el momento de su grabación, tanto el manager de Iglesias como el presidente de la compañía decidieron que no era conveniente. La disquera convenció a Perales que él mismo la grabara y fue lanzada como primer sencillo de su álbum en 1982.
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2: En el año 2010, Marc Anthony le rinde un homenaje a Perales y reedita la canción. ¿Con cuál te quedas?
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2: A la niña que fui se perfila definitivamente como la canción del año en el sistema Radio Tiempo Colombia. En Cartagena, para esta semana, ajusta la cuarta semana consecutiva en el primer

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1: Oye, se mantiene ahí en el primer lugar entonces, también en Cartagena, Cani García con A la Niña que Fui. Oye, ¿cómo le va de bien a Cani García? De las artistas nos entregan nuevos sonidos y esos nuevos sonidos se convierten en un verdadero éxito. Así que gran talento tiene Cani García, quien recientemente se presentó también ahí en el Corralito de Piedra. Haciendo conexión a esta hora de la mañana también con Radio Tiempo Cartagena. Gracias por esa completísima información. Nicolás Sergio desde el Corralito de Piedra nos acaba de contar cuál es la canción más importante de la semana para los cartageneros. Vamos buscando por acá también en el primer lugar, recibiendo votos, audios, notas de voz de parte de nuestros oyentes. Yo voy a programar la 21ica número 17, Shakira, con Dai Dai. ¿Quién programa la 21ica número 16? Tengo por aquí audio, nota de voz, 321-50-77973. Hola, buenos días.
2: Hola, buenos días. Para ver si me hacen el favor de complacerme con una canción de Camilo, y mi voto es por Cani García. Yo escucho Radio Tiempo todo el tiempo.
1: Listo, mil gracias. Mil gracias. Deja un votico entonces por Cani García y quiere escuchar una canción de Camilo. 21ica número 17, 21ica número 16.
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1: Y apenas iniciando el conteo de 21 y casi Radio Tiempo, mil gracias a cada oyente que va enviando su audio, su nota de voz, va dejando su voto por una de las 5 canciones opcionadas y me programa cualquier otro gran éxito Radio Tiempo. Listo. Si estás en la casa, si estás ahí en la oficina, si vas en tu auto, nos envías ese audio, esa nota de voz y de una, vamos a darle play a tu canción Radio Tiempo favorita y la ubicamos aquí en nuestro conteo Radio Tiempo.
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1: ¿Qué pasó? ¿Qué sucedió esta semana en la vida de tu artista a Radio Tiempo favorito, favorita? Hablemos del gran Carlos Vives, presentó el videoclip oficial de Buscando el Mar, el tema que grabó junto a Juan Luis Guerra y que forma parte de su más reciente álbum, El Último Disco Volumen 1, una obra que rinde homenaje a la literatura de Gabriel García Márquez y a las raíces musicales del Caribe. El videoclip narra con imágenes de playas, manglares y costas del Caribe colombiano el viaje de los artistas, quienes celebran la naturaleza, la identidad y la conexión con el mar. Además de eso, les cuento que ayer estuvo cumpliendo un año más de vida el gran Carlos Vives. Sí, ayer estuvo cumpliendo un año más de vida Carlos Vives. Ha dejado publicaciones también Carlos Vives. Nace un 7 de agosto de 1961. Nace ahí en Santa Marta, en La Samaria, 65 años. 65 años está cumpliendo el gran Carlos Vives. Y bueno, lo que pasa con él, lo que sucede con Carlos Vives, con este grande de la música, también te lo contamos aquí en el conteo de 21icas Radio Tiempo.
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1: la del primer lugar, buscando la número uno. Eso depende de la cantidad de votos que reciba ahí cada una de las 5 canciones opcionadas en este fin de semana. Les recuerdo que tiene opcionada una canción Fonseca, al ladito de Juanes, con Antes que el tiempo se vaya. Tiene opcionada una canción Karin León con Desde que te tengo. Tiene opcionada una canción Laura Pausini con Mariposa Technicolor. Tiene opcionada una canción Aitana con Superestrella. Y tiene opcionada una canción Cani García con A la niña que fui. De hecho, esta es la canción que se mantiene ahí en el primer lugar. Esperemos a ver qué pasa. Si se mantiene como la número uno, ya hicimos conexión con Radio Tiempo Cartagena. Nicolás Cereje nos acaba de contar que esta canción de Cani García se mantiene también ahí en el primer lugar para los cartageneros. Yo voy a programar la 21ica número 15. Dos hermanas mexicanas talentosas, ellas son Hash. La canción Si me hubieras llamado ayer. Si me hubieras llamado ayer. Es la 21ica número 15, buscando al oyente que envíe audio, nota de voz. Y programe la 21ica número 14. ¿Quién por acá? ¿Quién programa la 21ica número 14? 21ica número 14, ¿quién la programa en este fin de semana? Listo, me llega por aquí audio, me llega por acá nota de voz. Escuchemos, hola, buenos días.
2: Hola Jaime, feliz sábado para ti, para todos los oyentes de Radio Tiempo Sincelejo. Los saluda Ken Castro.
1: Saludos.
2: Eres tan amable, por favor, de complacerme con la canción Aquello que me diste, de Alejandro Sanz. Y voto por la 21ica Mariposa Tecnicolor, de Laura Pausini. Yo escucho Radio Tiempo todo el tiempo.
1: Perfecto, perfecto, perfecto. Gracias a nuestro oyente Ken Castro. Ken Castro nos envía por ahí su voto y programa la canción Aquello que me diste, el gran Alejandro Sanz. 21ica número 15, 21ica número 14.
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1: Buena música, los oyentes de Radio Tiempo van dejando su voto por una de las cinco opcionadas y bueno, así de bien la pasamos, así de bien la pasamos en este día sábado, en este conteo de 21icas de Radio Tiempo. De verdad que mil gracias a cada oyente que desde la casa, desde la oficina, desde su sitio de labor, desde su auto, va enviando ese audio, esa nota de voz y muy fácil programar esa canción Radio Tiempo. La ubicamos ahí en nuestro conteo y a la vez dejas ese voto por esas, por una de las cinco canciones opcionadas para llegar al primer lugar. ¿Cuál será la del primer lugar en este día sábado? Bueno, eso depende de tu voto, oyente de Radio Tiempo. 10:49, avanzamos. Vamos a hacer conexión. Me dice que está lista ya Caro Prada. Caro Prada es de Radio Tiempo Medellín. Hoy están ahí de Feria de las Flores hasta el día de mañana, ¿cierto? Hasta mañana, 9 de agosto. Feria de las Flores 2026, ahí en Medellín, en la capital de la montaña, en la ciudad de la eterna primavera. También está nuestro sistema Radio Tiempo. Radio Tiempo es Colombia.
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3: Llegó el momento de ponernos a bailar y suspirar porque esta semana nuestro artista es el puertorriqueño Chayanne. Nacido en Río Piedras, Puerto Rico, Elmer Figueroa Arce inició su carrera a los 10 años con el grupo Los Chicos y como solista debutó en 1984.
4: Acumula más de 40 años en trayectoria, más de 50 millones de discos vendidos en todo el mundo.
3: E himnos generacionales como Dejaría Todo, Un Siglo Sin Ti, Salomé
4: y Provócame.
3: Actualmente rompe récords con su gira internacional Bailemos Otra Vez Tour, marcando su regreso a los escenarios tras 5 años de ausencia. Este tour ha recorrido diferentes lugares de Latinoamérica, Estados Unidos y llega a Colombia, pues visitará ciudades como Bucaramanga, Barranquilla, Bogotá
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3: En la posición número 1 de la semana en Radio Tiempo se encuentra un par de artistas que nos han puesto a cantar a todo pulmón. Con Antes que el tiempo se vaya, una canción de Cuenta de Fonseca y Juanes
4: que se toma la posición número 1 de la semana en Las 21icas.

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2: Oye, antes que el tiempo se vaya, es la número uno ahí en Medellín, de Fonseca, al ladito de Juanes. Gracias, Caro Prada, por esa completísima información. Desde la ciudad de la eterna primavera, quien está ahí de Feria de las Flores, hasta el día de mañana, mañana 9 de agosto. Es la fiesta de la Feria de las Flores, ahí en la capital de la montaña, en Medellín. 10:53, casi finalizando estos 60 minutos, primera hora de las 21icas Radio Tiempo. Yo voy a programar la 21ica número 13, Juanes con Gato. ¿Quién programa la 21ica número 12? Hola, buenos días.
3: Buenos días, familia Radio Tiempo. Yo escucho Radio Tiempo todo el tiempo.
2: Eso.
3: Mi voto es para la canción de Aitana, Superestrella. Y me puedes complacer con una canción de el gran Marco Antonio Solís. Y un saludo especial para el gran Jaime Gómez, mi amigo. Yo escucho Radio Tiempo todo el tiempo.
2: Un gran abrazo. Gracias por estar ahí conectando tus emociones a los 97.3. Nuestro gran amigo y fiel oyente, Yesid Gil. Yesid Gil, ahí se va movilizando Yesid Gil en su auto, como siempre, muy conectado a los 97.3. 21ica número 13, 21ica número 12.
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0: 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El mercado esta semana les puede salir mucho más económico de lo que creen. Sí, aprovechen el aniversario limpio.

iniciamos una nueva hora de música, te voy a recordar cuáles son las 5 canciones que están opcionadas este fin de semana para llegar al primer lugar de nuestro conteo. Por este ladito llega Fonseca, al ladito de Juanes, con Antes que el tiempo se vaya. Esta canción, por ejemplo, en Medellín, es la número uno de la semana ahí para los medellinos.

0: Tienen una gran amistad Fonseca y Juanes, al ladito también de Andrés Cepeda. Los tres tienen una gran amistad. Y bueno, en esa oportunidad colabora por aquí Juanes, al lado de Fonseca con Antes. Antes que el tiempo se vaya. Otra canción opcionada este fin de semana para llegar al primer lugar desde México. Él es Karin León.
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0: 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Canción Desde Que Te Tengo. Y a bonita letra si tiene esta canción.

0: canción opcionada este fin de semana, Laura Pausini. La hermosísima Laura Pausini con Mariposa Technicolor, como dice Laura Pausini.
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0: canción opcionada para ocupar el primer lugar, Aitana con Superestrella.
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1: Otra canción opcionada para llegar al primer lugar. Bueno, esta es la número uno de esta semana, Cani García. Esperemos a ver si se mantiene ahí como la número uno. O hay otra canción que le quite por ahí ese lugar de privilegio. ¿Cómo dicen, Cardita? ¿Cómo dice Cani García?

0: Esperemos a ver qué pasa, qué sucede, si esta canción se mantiene ahí como la número uno, como la más importante de la semana para los oyentes Radio Tiempo. Bueno, continuamos en nuestro conteo. Yo voy a programar la 21ica número 11, Aria Veiga. ¿Quién programa la 21ica número 10? ¿Quién programa por aquí la 21ica número 10? Escuchemos qué me dicen a esta hora de la mañana. Hola, buenos días. Hola,
1: Jaime, buenos días. ¿Días? Para pedir la canción Nada Valgo Sin Tu Amor de Juanes.
0: Okay.
1: Y para dar el voto por Aitana desde Bucaramanga. Yo escucho Radio Tiempo todo el tiempo.
0: Bueno, listo, desde Bucaramanga. Oiga, nos escuchan también desde Bucaramanga. Un gran abrazo para nuestros civiles oyentes ahí en Bucaramanga, Santander. Oiga, bella parte de nuestro país. No te pierdas el privilegio de conocer Santander, el cañón de Chicamocha.

0: Ocha, el pueblo más bello de nuestro país también. Se encuentra ahí en Santander, Barichara, ¿cierto? Barichara, oiga, bonito todo eso. Tuve la oportunidad de estar ahí en Santander. Y bueno, quedan ganas de regresar definitivamente por esa parte de nuestro país. Un gran abrazo para nuestros oyentes que nos escuchan desde Bucaramanga y en Santander. Seguramente se conectan a través de la web www.radiotiempo.co. 21ica número 11, 21ica número 10.
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1: Oiga, buscando el primer lugar, buscando la número uno, eso depende de la cantidad de votos que va a recibir cada canción, cada una de las cinco opcionadas en este fin de semana. 11:14 a.m, nos preparamos, ahorita vamos a hacer conexión. Así que vamos a hacer conexión con Radio Tiempo Cali, ahí se encuentra una voz de Radio Tiempo, David Silva. 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
2: 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Saludos a todos los oyentes de Radio Tiempo en Sincelejo en los 97.3, aquí en Cali, en la sucursal del cielo en los 89.5. Pasamos un fin de semana inolvidable con la música de Radio Tiempo, con las 21 de Radio Tiempo y por supuesto con nuestro himno de la semana.
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2: Nuestro himno de la semana para un artista que es muy especial para nosotros. Próximo 21 de agosto será en Cali por segunda vez. Alex Huago en el Centro de Convenciones Verde Arena con ¿Qué Pides Tour 2026? Una gira que además va a pasar por ciudades como Pasto, como Bucaramanga, por supuesto Medellín y muchas más. Cali justamente es un escenario para ese gran concierto. Pero esta canción que fue lanzada en 2012 habla que muchas veces los errores también forman parte del camino para poder crecer y para poder valorar todo lo que realmente nos importa. Me arrepiento. Alex Huago, nuestro himno de la semana en las 21 en tu Radio Tiempo.

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1: La canción número uno, la más importante en tu Radio Tiempo Cali 89.5, es para Kany García con A la niña que.

0: Con el número uno, yo me despido desde Cali deseándote justamente que te quedes con nosotros y que además disfrutes de las ventiúnicas de Radio Tiempo 89.5 todo el tiempo. Desde Cali, en los 89.5, siempre bienvenidos a nuestra ciudad, a que siempre descargues la app de Radio Tiempo, que nos escuches desde radiotiempo.co y que además siempre lleves la música de Radio Tiempo donde quiera que vayas. Soy David Silva, buen fin de semana, quédate con las ventiúnicas aquí en tu Radio Tiempo todo el tiempo. Chao.
1: Gracias, David Silva, es de Cali, la tierra ahí del chontaduro, del cholado. Nos acaba de contar David Silva cuál es la canción más importante de la semana, Cani García con A la Niña que Fui. Oye, estaba muy bien Cani García, ocupando ahí primerísimos lugares en diferentes listados de música. Ahí se encuentra Cani García también como la número uno, la canción A la Niña que Fui en Cali, para los caleños. Gracias por esa completísima información. David Silva, una voz de Radio Tiempo desde la Sultana del Valle. Oye, ¿qué pasó? ¿Qué sucedió esta semana en la vida de tu artista Radio Tiempo?
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1: Otro de los artistas que se viene a Colombia también en este 2026, les hablo de Marco Antonio Solís, se presentará en el área metropolitana de Medellín en el Polideportivo Sur de Envigado el viernes 27 de noviembre de 2026 con su Gratitud Tour. Se viene también otro gran artista como lo es Marco Antonio Solís. Y bueno, si quieres hacer realidad ese sueño, estar ahí de manera presencial, esta seguramente va a ser tu gran oportunidad. Marco Antonio Solís se presentará en el área metropolitana de Medellín en el Polideportivo Sur de Envigado cuando el viernes 27 de noviembre de 2026 con su Gratitud Tour. Ahí les dejo el dato, oyente de Radio Tiempo, para que vayan economizando, vayan ahorrando y bueno, también se vayan ahí a Medallo. Estar ahí de manera presencial en uno de los conciertos seguramente de tu artista Radio Tiempo favorito. Otro que se viene, Carlos Rivera, mexicano, anunció su regreso a Colombia con un concierto en el que rendirá homenaje a su natal México y presentará su última producción discográfica que resalta la identidad cultural, las tradiciones y las raíces mexicanas. El concierto se realizará el próximo 2 de octubre en el Movistar Arena de Bogotá en el marco de su gira Viva México Tour, un espectáculo en el que el artista combina las canciones de su nuevo trabajo con algunos de los mayores éxitos de su carrera. También Carlos Rivera ha elegido a nuestro país en este 2026 para presentar su concierto, su gira de conciertos que se llama Vida México Tour. Vida México Tour es la gira de conciertos que tiene actualmente Carlos Rivera. Bueno, lo que pasa, lo que sucede en la vida de tu artista Radio Tiempo favorito, favorita, también te lo contamos aquí en nuestro conteo de 21icas.
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1: en la casilla número 9 con el recién cumplimentado Carlos Vives. Estuvo celebrando un año más de vida ayer. Está ahí en la 21ica número 9 con Te Dedico, quien programa la 21ica número 8. 321-50-77973. ¿Quién está por acá a esta hora de la mañana? Hola, buenos días.
3: Buenos días, Jaime. Bendiciones. Días. Bonito día para ti. Mi voto es por Cani García y me gustaría que me complazcas con la canción de Miguel Bosé. Yo escucho Radio Tiempo todo el tiempo.
1: Bien, gracias. Gracias por ese audio, por esa nota de voz. 21ica número 9, 21ica número 8.
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2: Al aire, conteo de 21 de Radio Tiempo. Ya estamos en la recta final. Ya estamos a punto de enterarnos cuál es el resultado de la votación en este día sábado. Esa votación que van dejando nuestros oyentes enviando su audio, nota de voz, a través de nuestro WhatsApp 321-50-77973. Qué bien que los oyentes ahí se pongan la 10. Envíen audio, nota de voz, dejen el voto y programen su canción Radio Tiempo favorita. Oye, hablando un poco de mascotas, con estas altas temperaturas que estamos registrando en los últimos días, hay que tener también muchísimo cuidado. ¿Cómo cuidar a las mascotas durante estas altas temperaturas? Les tengo el dato, el golpe de calor también afecta a las mascotas. ¿Cómo cuidar a las mascotas durante estas altas temperaturas? Perros y gatos también pueden sufrir los efectos del calor extremo, por lo que es importante prestar atención a cualquier cambio en su comportamiento. Algunas señales de alerta son jadeo muy intenso, exceso de baba, debilidad, temblores, desmayos o desorientación. Especialistas y autoridades de bienestar animal recomiendan mantener a las mascotas en espacios techados, frescos y protegidos de los rayos del sol. También es importante proporcionarles agua fresca constantemente y colocarla siempre en un lugar donde no reciba directamente el sol. Durante los días de mayor calor se recomienda evitar los paseos entre las 10 y las 17 horas, cuando las temperaturas pueden representar un mayor riesgo de insolación. Si una mascota comienza a jadear demasiado o presenta desorientación, debe ser retirada inmediatamente del sol. Se puede utilizar una tela húmeda sobre sus patas y lomo mientras se busca atención veterinaria. Si no presenta mejoría, es importante acudir de una con un veterinario. Bueno, ahí les dejo esta recomendación bien importante. Tú que cuidas de tu mascota, cómo cuidar a las mascotas durante estas altas temperaturas que estamos registrando con todo esto del fenómeno del Niño en nuestro país. 11 de la mañana, 30 minutos. Voy a programar la 21ica número 7. Voy a programar la 21ica número 7. Emil Rousseff, en la canción Va Uno a Ver y Ve. ¿Quién programa la 21ica número 6? Ahí está habilitado nuestro WhatsApp, 321-50-77973. Listo, por aquí me llega audio, nota de voz, que me dicen a esta hora de la mañana. ¿Quién está por acá? ¿Quién me dice? Yo escucho Radio Tiempo todo el tiempo. Me envían este audio, esta nota de voz. Hola, buenos días.
3: Hola, buenos días. Mi canción es Miente de Camila.
2: Ok.
3: Y mi 21ica es La Niña de Cani García.
2: Perfecto, mil gracias. Ahí nos deja su voto. Ahí nos deja su voto y programa la canción Mientes de Camila. 21ica número 7, 21ica número 6.
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1: Saludos a quienes continúan ahí conectando sus emociones todo el tiempo a Radio Tiempo, a este conteo de 21icas, desde la número 21 hasta la número 1, buscándola el primer lugar, 5 canciones opcionadas, y ya estamos a punto de enterarnos, ya nos vamos a enterar cuál es el resultado de la votación el día de hoy, en este sábado. Ya vamos a escuchar sin interrupción desde la número 5 hasta la número 1, así votaron en este fin de semana los oyentes Radio Tiempo.
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2: 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Oye, mil y mil gracias a cada oyente que ha dejado su voto. Ha programado también su 21 única Radio Tiempo favorita. Bueno, ahí está el resultado de la votación el día de hoy, en este sábado. Así votaron nuestros fieles oyentes de Radio Tiempo. Una canción más. Finalizamos estos 60 minutos llenos de muy buenos éxitos, de muy buenas canciones. Invitamos por aquí al gran Ricardo Arjona, eso que se llama Historia de Taxi. Cuéntame, ¿a qué horas escuchas tú Radio Tiempo?
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0: también con esta canción se dio a conocer el monteriano y no ha parado de tener éxitos, con mucho esfuerzo, con mucha dedicación y creyendo en un proyecto, y más que en un proyecto, obviamente en un gran talento. Manuel Turizo, una lady como tú, una chica como tú. Esta tarde de sábado, calurosa, nos pertenece por aquí dándole play a tus canciones favoritas. Qué bueno se pasa a escuchar Radio Tiempo todo el tiempo. Bueno, venimos de no un puente festivo. Ayer estuvimos en festivo en nuestro país, un día muy especial, independentista. Y bueno, aquí estamos en este sábado, seguimos bastante larguito este fin de semana. Y por cuenta de Radio Tiempo, tocando muy, pero muy buena música. Aquí estamos en este lugar donde somos felices, escuchando Radio Tiempo todo el tiempo.
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0: Dirección artística de Robert Moreno, Rafa Álvarez. Estoy con ustedes el resto de la tarde, más adelante. Vamos a estar con el Super Mix. Estaremos en modo Super Mix. Así de bueno, vamos a pasar este sábado tocando buena música. ¿Qué tal si a esta hora complementamos esta jornada por ahí con el chat? El WhatsApp 321-50-77-973. Aquí estoy dándole play a tus canciones favoritas. Hablamos un poco, me comentas en qué parte de la ciudad estás, dónde nos escuchas, a quién quieres saludar. Eso sí, escuchando Radio Tiempo todo el tiempo.
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0: Dos de la tarde, 12 minutos. Hay tiempo para escuchar a Cani García, Carlos Vives, Enrique Iglesias. Y desde la Argentina llega la mosca sexy, la mosca del sueño, dicen por ahí. 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Todos tenemos un amor. 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Todos escuchamos Radio Tiempo todo el tiempo.

0: imparable está Kany García en Sincelejo con esta canción y también en muchas ciudades de Colombia donde tenemos el sistema Radio Tiempo. La niña que fui, Kany García. Qué canción, qué historia más bonita, ¿eh?
1: ¿Cómo es su nombre?
0: En Carnita.
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0: Comenzando su carrera, un accidente de tránsito al regresar a su casa participando de un concurso, un reality, con ese talento, con el canto, con la música, ese que le abriría las puertas casito y pierde la vida. Pero aquí está también muy resiliente Kany García, escribiendo música y consintiendo a sus fanáticos y fanáticas. Kany García, la niña que fui, sigue siendo la canción más importante, el tema que más se canta a todo pulmón en la ciudad de Sincelejo, 21ica número uno de las 21icas en Radio Tiempo Sincelejo. Qué bueno tenerla por aquí en esta tarde. Disfrutamos del sábado escuchando buena música con tu Radio Tiempo. Por aquí tengo mensajes de nuestros oyentes. Este lo envía Joana Guarín Vergara. Dice: buenas tardes, Radio Tiempo. Soy Joana Guarín. Voy viajando de Sincelejo hacia mi pueblo, el sitio Sucre. Y me dice que quiere saludar a Víctor Alfonso, el conductor número uno. Yo escucho Radio Tiempo todo el tiempo. Saludos, Víctor Alfonso. Ahí el conductor número one con Joana Guarín. Muy bonito lugar acá en el departamento de Sucre, el sitio Sucre. Un abrazo para toda la gente del sitio y todo el departamento de Sucre, especialmente pues para Joana Guarín Vergara, que está conectada con Radio Tiempo. Oiga, hoy es el Día Internacional del Gato, 8 de agosto, ¿verdad? 8 de agosto es el Día Internacional del Gato. Se celebran distintas fechas a lo largo del año, pero la más reconocida internacionalmente es un día como hoy, 8 de agosto. ¿Por qué se celebra el 8 de agosto, el Día del Gato? Pues la fecha fue impulsada por el Fondo Internacional para el Bienestar Animal, para promover la protección, el cuidado y el bienestar de los gatos. Es una oportunidad para recordar que tener un gato implica mucho más que darle alimento. Necesitan atención veterinaria, una alimentación adecuada, un ambiente seguro, estimulación, cariño y respeto. Algunas curiosidades sobre los gatos: tienen un olfato mucho más desarrollado que el de los seres humanos. Pueden dormir aproximadamente de 12 a 16 horas al día. Sus bigotes les ayudan a orientarse y a percibir el espacio que los rodea. Los gatos utilizan diferentes sonidos, movimientos y posturas para comunicarse. Aunque suelen ser independientes, pueden desarrollar vínculos muy fuertes con sus cuidadores. El ronroneo puede expresar tranquilidad, aunque también puede aparecer en situaciones de estrés o malestar. Son muy aseaditos los gatos, ¿verdad? Bueno, hoy, 8 de agosto, se conmemora el Día Internacional del Gato. Más adelante les voy a estar por aquí nombrando a los gatos más famosos de la televisión y del cine, ¿les parece? De pronto ustedes ahí me van ayudando. ¿Cuáles son los gatos más destacados o famosos del cine, de la televisión, en este Día Internacional del Gato? Y te lo comentamos hoy sábado y todo el tiempo en tu Radio Tiempo.
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0: Desde México llegan estos sonidos a esta hora de la tarde para seguir escuchando Radio Tiempo, para seguir disfrutando de este fin de semana en compañía de la emisora que te consiente y te enamora, Sincelejo, Radio Tiempo, todo el tiempo.
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0: Vea, por aquí tengo saludos especiales. Esta tarde está de visita por acá la familia de Michel Reyes, de Angélica, la tropa completa. Está Jesús. Saludos para Jesús, para Ricardo y también para mi ahijado Miguel Ángel. Están ahí de visita con la familia en Corozal, con los abuelitos, con los tíos, con los primitos. Un saludo para Michel Reyes, compadre, un abrazo. Angélica, comadrita, un abracito para ustedes. Bendiciones para Jesús, para el gran Ricardo. Rica, ¿cómo vas? Nos vemos más tarde, Ricardo. Y también para el gran Miguel Ángel, el ahijado, ahí conectados con Radio Tiempo. Un abracito para todos ellos, mil bendiciones. Les decía que hoy, en el Día Internacional del Gato, hay gatos muy famosos en la televisión, en el cine. Por ejemplo, entre los que encontré por aquí en el sistema Radio Tiempo está Garfield. Obviamente, pues es uno de los gatos más famosos de la televisión y del cine. Dio el salto al cine también. El famoso gato naranja, amante de la lasaña, es muy dormilón y también se burla de su dueño John. Tom, ¿se acuerdan? El gato de Tom y Jerry, siempre intentando atrapar al pequeño Jerry. Yo creo que jamás lo ha logrado y nunca lo logrará. Otro que está por acá, Silvestre, el gato de Looney Tunes, famoso por perseguir al canario Piolín.
2: Parece que he visto un lindo gatito.
0: Así dice Silvestre, el Piolín, ¿no? Félix el gato, otro de los gatos famosos que destacamos en este 8 de agosto, en el Día Internacional del Gato. Hello Kitty también, uno de los personajes japoneses más famosos del mundo. Don Gato también, el gato con botas, otro, el espadachín felino que sale en Shrek. ¿Quién más veo por acá? Ah, pues no puede faltar el gato Azrael, el gato de Gargamel, de los pitufos. Siempre quiere atrapar a los pitufitos. Bueno, ahí está, los gatos más famosos del cine y de la televisión. Hoy destacamos, pues, en este 8 de agosto, el Día Internacional del Gato.
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0: últimamente a Shakira no le ha ido bien con las suegras, porque aquí también habla de la suegrita, ¿no? Te aviso, te anuncio. Se dice que esta canción, que fue lanzada por ella hace unos 25 años, fue dedicada a Antonio de la Rúa. Para esa época estaba con Antonio de la Rúa, precisamente. Hay una canción que se llama Día de Enero, ¿se acuerdan? De Shakira, que también dedicó a Antonio de la Rúa, pero aquí como que comenzaron las cosas medio a tambalear. Y de una Shak sacó lápiz, pluma, marcadores, colores, y comenzó a dibujar una nueva historia en su vida y dedicó esta canción a Antonio de la Rúa en su momento. Te aviso, te anuncio, inspirada pues siempre Shakira con sus historias en parte de su vida, ¿verdad? Esta es una de las muestras de que Shakira siempre ha facturado con sus historias muy particulares. Oiga, un saludito para Joana y para el gran Fer, conectados con Radio Tiempo. Me dicen que vienen viajando de Magangué a Corozal. ¿Cómo está la temperatura en Magangué? No creería yo que está menos baja que acá en Sincelejo, ¿no? Saludos para Joana, un besito para ti, Joana. Para el gran Fer, me decía Fer que faltó en la lista de los gatos en este Día Internacional del Gato a Papagato. También por acá tengo más saludos esta tarde. Quiero saludar al gran Mele, también, que está en Corozal, sintonizado con Radio Tiempo. A Luis José Rodríguez en Morroa. Y al gran Mele también en Corozal, que están escuchando Radio Tiempo todo el tiempo. Oiga, Shakira estuvo hablando de una asignatura que tiene pendiente y es estudiar medicina o tal vez psicología. Esto fue lo que dijo la barranquillera en el podcast de Lili Pond, una gran amiga. Cada que puede habla de su vida, pero también de esta asignatura pendiente. ¿Qué dijo Shak?
1: Sí, me gustaría estudiar medicina, porque la gente que me conoce siempre dicen que soy médica empírica, porque me encanta la medicina, siempre estoy como, bueno, como diagnosticando. Tú lo que tienes es esto. Mis amigos siempre vienen de mí y me preguntan, hey, ¿qué hago? Me siento así, ¿qué será lo que me pasa? Y por lo general acierto, porque tengo como un instinto. Yo tenía que ser médico. Yo no tenía que ser cantante, yo tenía que ser médico.
0: Bueno, ya no tenía que ser cantante, tenía que ser médico. Pero bueno, estas historias también hacen parte de la vida de una de nuestras estrellas favoritas. Shakira nos pertenece. Y a esta hora la tenemos por aquí en Radio Tiempo. ¡Todo!

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0: todo un clásico. ¿Qué canción es esta? La que nos dejó Vacilos, Tabaco y Chanel. Sé que muchos de ustedes han dedicado este tema. Muchos de ustedes también, cada que lo escuchan por aquí en Radio Tiempo, lo cantan a todo pulmón. Y qué bueno disfrutarlo en este sábado por la tarde en la única emisora que consiente y enamora a Colombia, Radio Tiempo, todo el tiempo.
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0: Sí, por aquí revisando la fecha del fútbol profesional colombiano. Se viene la cuarta jornada, ¿no? Son 19 jornadas, esta es la cuarta ya. Santa Fe en este momento está jugando contra el Boyacá Chicó al minuto 46. Santa Fe lo está igualando 0-0. El Chicó que viene de caer fuertemente con el América de Cali, 7-0. Fue el marcador en aquel juego con la mechita. El Boyacá Chicó lo está empatando en este momento en Bogotá, en la capital, ante Santa Fe. ¿Qué más encuentros veo hoy? Fortaleza se estará enfrentando al Cúcuta Deportivo, al doble 20 glorioso Cúcuta. El Tolima estará enfrentando al Internacional de Bogotá hoy también. El Pasto estará enfrentando al Deportivo Cali. El Pasto creo que viene de perder con el Millos en Bogotá la fecha pasada, la tercera. Bueno, hoy se estarán enfrentando tipo 8:30 de la noche. Ya estos que siguen, si son para mañana, la Alianza Bucaramanga se enfrentan mañana a la Alianza Valledupar. Jaguares estará enfrentando mañana ante el Once Caldas. No sé si la Plaza de Montería fue sancionado o qué, pero aquí aparece Jaguares como local. Recordemos que hubo desmanes ahí, una pelotera, como dicen por acá habitualmente. Coloquialmente decimos una pelotera, mijo, que eso fue, mejor dicho, si ya va, si ya viene, y qué cosa más horrible ver una situación como esta en un estadio de fútbol, en un escenario y en cualquier lugar del mundo. Bueno, mañana Jaguares enfrenta al Once Caldas, 6:10 de la mañana, y atención, porque a mi gusto es el clásico del fútbol colombiano. América se enfrenta al Atlético Nacional, creo que vienen invictos, la mechita viene de 3-3, ¿verdad? 3-3, no le han anotado gol a la mechita. Se viene mañana un gran juego, obviamente con el respeto de todos los hinchas de los demás equipos, pero a mi gusto no es porque sea hincha del América, para nada. Es que yo creería que este es el clásico más atractivo del fútbol profesional. ¿Por qué lo digo? Porque son las hinchadas más grandes que tiene el fútbol profesional colombiano y de los equipos más ganadores, obviamente por los demás, respetando a los demás equipos, pero es, sí o no, es un juego muy atractivo este, siempre el Atlético Nacional ante el América, y mañana el América estará de local ante el Atlético Nacional. 8:15 de la noche. Mañana también se juega el Águilas Doradas Llaneros. No, mentiras, el Águilas Doradas Llaneros va el lunes. El Medellín el lunes se enfrenta al Millos, y el bicampeón de Colombia, el Junior de Barranquilla, estará enfrentando al Deportivo Pereira. El Junior que viene de perder también, ¿no? Perdió contra Medellín. No, perdón, perdió contra el Millos. Y también perdió de salida, creo que fue contra el Tolima. Ya lleva dos juegos ahí caídos, pero bueno, no es como comienza, es como termina siempre este torneo y el fútbol y todo en la vida. Entonces mañana un gran juego atractivo, América de Cali, 8:15. En esta cuarta fecha se enfrenta al Atlético Nacional. Ambos equipos invictos y creo que van de líder. Lucas González es el actual técnico del Atlético Nacional. Y con una espinita, ¿no? Porque Lucas no salió tan bien del América. Venía cumpliendo una campaña en su momento muy buena, que no sé por qué lo sacaron. Pero bueno, hay como una espinita, ¿sí? Una espinita ahí. Una espinita colgada. Mañana gran juego. Son las 3:15. Aquí estamos dándole play a tus canciones favoritas. Qué buen sábado nos pertenece, escuchando Radio Tiempo todo el tiempo.

0: Genio atrapado, Cristina Aguilera a esta hora de la tarde, sábado, fin de semana. ¿Cuántos días ya de este mes de agosto? 8 días ya de este octavo mes de este 2026. Hay una noticia que hoy sábado precisamente enluta el mundo del fútbol. Es la noticia del fallecimiento del papá de Lionel Andrés Messi Cucitini, uno de los grandes futbolistas de la historia de este deporte. Falleció hoy Jorge Messi. A propósito de la noticia, pues ya Jorge Messi, el papá de Lionel Messi, venía atravesando un delicado problema de salud desde hacía varios meses. Incluso pues en medio de la Copa del Mundo, pues también se pidió mucha prudencia con relación al tema de la información o de las noticias que podrían afectar a la familia de Lionel Messi en su momento. Hoy se conoce el deceso, el fallecimiento de Jorge Messi, el papá de Lionel Andrés. Muchos dicen Leonel, es Lionel Andrés Messi Cucitini. Está por aquí viendo un dato bastante curioso con relación al nombre de Lío. El papá de Lionel Messi pues decidió colocarle Lionel en homenaje a uno de sus artistas favoritos, Lionel Richie. Era en su momento pues uno de sus artistas favoritos, y por eso le colocó Lionel. Lionel Richie, uno de los artistas que más quería el papá de Lionel Messi, Jorge Messi, que falleció a la edad de 68 años. 68 años tenía el papá de Lionel Messi. Hoy se conoce la noticia del fallecimiento del rosarino. Estaba también por aquí mirando algunos de los datos importantes de este hombre, el papá de Lionel Messi, que fue fundamental en su carrera. Jorge Messi no fue solamente el papá de Lionel, fue también su representante y una de las personas fundamentales en su carrera. Cuando Lionel era niño en Rosario, Jorge acompañó de cerca su formación futbolística. Posteriormente viajó con él a España cuando Messi tenía 13 años y participó activamente en las negociaciones que permitieron su llegada al Fútbol Club Barcelona. Messi mantuvo durante toda su vida una relación muy cercana con su papá. De hecho, durante el Mundial, les decía, hubo momentos en los que Lionel se mostró específicamente emocionado, y posteriormente se relacionó esa situación con el delicado estado de salud de su papá, de Jorge Messi, que hoy a los 68 años de edad fallece en la Argentina. La Asociación del Fútbol Argentino anunció homenajes a Jorge Messi. Habrá minutos de silencio y brazaletes negros en el fútbol profesional de la Argentina. De hecho, uno de los juegos hoy del Fútbol Club Barcelona también se mostró la imagen en el estadio de Jorge Messi, el papá del astro argentino, uno de los mejores futbolistas de la historia, y de hecho pues el mejor que ha pasado por el Fútbol Club Barcelona. Paz en la tumba de Jorge Messi, el papá de Lionel Andrés Messi Cucitini. Falleció hoy a los 68 años de edad. Son las 3:29, aquí estamos dándole play a tus canciones favoritas. Lo pasamos bueno escuchando Radio Tiempo todo el tiempo.
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0: fin de semana que nos pertenece con Radio Tiempo. Después de las 5 de la tarde estaremos en modo Super Mix. El DJ Xavier tiene unas tandas para hoy geniales. Se van preparando porque nos parchamos con Radio Tiempo. Fin de semana que nos pertenece el Super Mix. Estará hasta la madrugada del domingo. Así son los fines de semana. Muy movidos en la ciudad de Sincelejo. Por cuenta de Radio Tiempo todo el tiempo.
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0: Ana en Radio Tiempo, fin de semana sin Chelejo, marchados, escuchando tu emisora favorita Radio Tiempo. Tengo saluditos por aquí para Jamie Lorena, saludos para Jonathan Julio, para Carlitos Camargo, quien más está por aquí, María Alejandra Peralta, saluditos para ti, Luz Estela Arroyo, también para Luisa Montes, Osmar Benítez. Hey, que todos ustedes escuchando Radio Tiempo, María Ángel Ospino, un abracito para ti, María Ángel. Saludos para todos ustedes, disfrutando este fin de semana y por cuenta de Radio Tiempo, aquí le damos play a tus canciones favoritas todo el tiempo.
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0: Jean Paul con Faye, niña bonita. 4:28 en minutos más adelante estaremos en modo super mix. Oye, a propósito de Faye, artistas colombianos como Faye, Ryan Castro, Karol G, Andrés Cepeda tienen estrenos esta semana. La música latina vuelve a protagonizar una semana cargada de novedades con lanzamientos. Algunos de los artistas más reconocidos en la escena internacional colombianos están de estreno. Uno de los estrenos más destacados a propósito es el de Karol G, quien presentó su nuevo álbum, No Me Arrepiento de Sentir Tanto. Es una historia de sentimiento y de vivencias la que tiene Karol G para sus fanáticos en esta producción. Estuvo por ahí interpretando incluso un par de canciones en su pasada presentación en Toronto, Canadá. El trabajo marca una etapa más íntima de Carolina, muy íntima y muy emocional, y cuenta con buenas colaboraciones. Drake, Bruno Mars, Red González, al igual que en Tropicoqueta también, tuvo buenos invitados, ¿eh? Manu Chao, Marco Antonio Solís, Gracie Rendón, Faye estuvo por ahí también. Bueno, que tiene estreno también Faye esta semana, que hace esta canción con Sean Paul. Niña bonita. 4:29, Sincelejo. Qué bueno pasarla así el sábado por la tarde. Nos pertenece escuchando Radio Tiempo todo el tiempo.
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2: ¡Ey, Cincelejo! Qué buena cita esta, el fin de semana que nos pertenece. Ya estamos todos aquí bien parchados con Radio Tiempo. Amigos, familia, de todo un poco para disfrutar el mejor fin de semana en el Super Mix.
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2: 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Cincelejo, ya estamos en modo Super Mix. Dirección artística de Robert Moreno. DJ Xavier tocando buena música. Rafa Álvarez con ustedes a esta hora. Así se pasa el mejor fin de semana por cuenta del Super Mix.
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2: 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Aquí estamos en modo Super Mix todo el tiempo.
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1: El mejor fin de semana que vivimos en Sincelejo es por cuenta del Super Mix de Radio Tiempo 97.3, donde te encuentres, donde vayas, con la mejor compañía del Super Mix en Radio Tiempo.
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1: 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Tocando buena música, los éxitos no paran, la variedad es el movimiento que tenemos el fin de semana en el Super Mix de Radio Tiempo.
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1: Rafa Álvarez con ustedes, feliz de compartir este fin de semana en Sincelejo hasta la madrugada del domingo. Esto es Super Mix de Radio Tiempo.
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1: ¿Qué cómo le estamos pasando? Pues le estamos pasando Super Mix por cuenta de Radio Tiempo 97.3. Así son los fines de semana en nuestra ciudad, con mucho movimiento.
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6: 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Cincelejo en modo Supermix a esta hora. Qué fin de semana el que estamos disfrutando en la ciudad, ¿sí o no? Por cuenta de Radio Tiempo 97.3, las tandas que está tirando DJ Javier, muy bacanas. Nos vamos hasta la madrugada del domingo. 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
6: Donde estés, donde te encuentres, disfrutando al máximo el Super Mix en esta temporada que nos pertenece. Mucha variedad. Qué movimiento el que tenemos. Arriba, arriba, arriba, Cincelejo. Estamos en modo Super Mix. 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
6: Así vamos en Radio Tiempo, modo Super Mix.
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1: Definitivamente el fin de semana tiene nombre propio, Sincelejo. Super Mix, por cuenta de Radio Tiempo 97.3. 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Qué buena vibra a esta hora, la mejor energía para movernos.

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1: Así va este sábado, fin de semana que nos pertenece en Sincelejo con Radio Tiempo, el Super Mix. 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